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Seguimos ahora con Chicago y Todavía Me Amarás. Este corte fue el primer top 10 de Chicago tras la marcha de Peter Cetera del grupo y contó con Jason Jeffs en la voz principal.

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Ali y Robin Campbell, Astro, Earl Falconer, Nicky Virtue, Brian Travers, Jim Brown y Norman Hassan eran amigos de la infancia y hasta habían ido a la escuela juntos. Es el año 1978 en Inglaterra, Birmingham más precisamente. Sus primeros instrumentos se compraron con un dinero que Ali Campbell consiguió en una pelea en un bar. Mire que viene el muchacho, la forma de obtener guita. Bueno, por lo menos salía a afanar, podemos decir. Bueno, aunque casi ninguno de ellos sabía tocarlos y como todos los miembros del grupo se encontraban sin trabajo, adoptaron el nombre de una tarjeta de desempleo del Reino Unido, el formulario UB40, que ilustra su primer álbum Singing Off. El éxito les llegó en el 84 con un cover del tema Red Red Wine de Neil Diamond, que editaron después de tocarlo en vivo en un concierto de tributo a Nelson Mandela, y llegó al número 1 de las listas del Reino Unido. Hicieron una película pequeña con el mismo nombre en la que incluyeron la mayoría de los temas del álbum. En el 84 editaron Jeffrey Morgan con material original de los inicios de la banda y al año siguiente comienza una gira que comprende Estados Unidos y Canadá. Ese mismo año publican Bagari Jim, cuyo tema principal, Te Tengo Nena, se convierte en el número 1 de las listas inglesas.

0: Desde el año 1970 despedíamos al moreno Stevie Wonder con Signed, Sealed, Delivered.
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Y ahora Bruce Hornsby and the Range suena con su popular De la manera en que es, single que Hornsby coescribió junto a Don Henley a finales de 1988.

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1: Chick y Le Freak.

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0: pasó a Alice in Chains, sin excusas.
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1: 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Seguimos con otra canción de ritmo hipnótico, una auténtica rareza para los tiempos en los que fue creada. Suena Hazlo Otra Vez por Steely Dan.

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2: En 1980 conocíamos un gran éxito cinematográfico con el estreno de Fama. La banda sonora de la película ocupó los primeros puestos de las listas de ventas durante meses y este es uno de los temas que incluía. ¿Está bien si te llamo Mía?

0: De esta manera sonaba Aerosmith en Sorprendente, escrita por Steven Tyler y por el colaborador de la banda, Richie Zupa.
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0: pasó Julia Fordham y El amor se mueve de formas misteriosas. Mire usted lo que afirma Doña Julia. ¿Sabe qué, Doña Julia? Tiene razón.
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1: Seguimos, el show debe continuar.

0: Brenda Russell deja de escapar.
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0: Recién el cantante, compositor y guitarrista John Mellencamp estuvo presente con Cuando Jesús dejó Birmingham.
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2: Aretha Franklin nació el 25 de marzo de 1942 en Memphis, Tennessee, y desde muy chica reveló su talento para cantar gospel. Como la mayoría de los cantantes negros, y especialmente influida por su padre, un pastor pentecostal y cantante de gospel, así se convirtió con solo 12 años en la primera solista del coro y la pianista del culto, habiendo aprendido el instrumento sin ayuda de nadie. ¿Qué tal? Cuando cumplió los 18, se mudó a Nueva York con el propósito de convertirse en estrella pop. Grabó su primer disco en el 56, fiel al estilo gospel, y luego, marcada por las influencias de Sam Cooke, firmó un contrato con el productor John Hammond de CBS, quien vio en Aretha a la posible sucesora de Billie Holiday. A Aretha, ¿no? Uno dice Aretha Franklin, pero es Aretha la negra. Las canciones de esa época eran baladas de jazz y pop interpretadas con clara inspiración en Dinah Washington. Entre ellas se destacaron Over the Rainbow y Love for Sale. En 1966, Atlantic Records compró el contrato de la reina del blues y bajo la dirección del productor Jerry Wexler grabó una serie de canciones que ahora son consideradas clásicas del soul como Chain of Fools y Respect. Este periodo, hasta abril de 1968, fue la primera cima de su carrera y en él se encuentran los discos I Never Loved a Man the Way I Love You del 67, de romántica la morcha. Aretha Arrives, del 67 también, Lady Soul, del 68, Aretha Now, del 68 también. Y a lo largo de su carrera ha obtenido varios premios Grammy por su hermosa y particular voz para interpretar soul. Así cantaba la reina del soul en 1985.

0: pasó Rod Stewart con su voz y su estilo y ¿crees que soy sexy?
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0: Este clásico fue escrito en 1981 y muchos han visto la letra del tema como un posible comentario de Mick Jones sobre su posición en la banda y su inminente expulsión de la misma. Por otro lado, otros dicen que se inspira en la vida amorosa del guitarrista, ya que en aquella época Jones tenía una relación inestable con su novia.
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Nena Regresa fue lanzada por primera vez en 1966. Sin embargo, después varios artistas realizaron su propia versión. En esta oportunidad escuchamos la que hicieron Pato Banton, Robbie and Ali Campbell de 1994.

0: internacionales.
1: Estados Unidos. Donald Trump recibió los restos de 4 militares en Delaware. Sucedió en la base aérea de Dover, donde asistió a la llegada de los cuerpos de los caídos en la guerra contra Irán tras ataques con misiles y drones en Jordania e Irak. Las bajas elevan a 18 los fallecidos desde febrero y generan un creciente desgaste político y económico para el mandatario de cara a las elecciones legislativas de noviembre.
0: Nacionales.
1: Causa Andis. Postergaron el peritaje de los audios de Diego Españolo por la feria judicial. El juez federal Ariel Lijo hizo lugar al pedido del fiscal Franco Picardi y reprogramó las pericias sobre la voz del exdirector de la Agencia Nacional de Discapacidad debido a que los especialistas están de licencia. Gendarmería Nacional fijará una nueva fecha para analizar la veracidad de las grabaciones de la causa que investiga presuntas maniobras de corrupción y compras irregulares de medicamentos. Luis Caputo defendió los cambios en la ley de inocencia fiscal. El ministro de Economía encabezó una conferencia de prensa para detallar los cambios en el proyecto oficialista con el objetivo de formalizar en el sistema bancario los 170 mil millones de dólares que estiman están fuera del circuito formal. El funcionario estuvo acompañado por la secretaria legal y técnica María Ibarzábal Murphy y explicó que la iniciativa busca potenciar la inversión y el crecimiento económico sin penalidades para los contribuyentes.
0: Deportes.
1: Lanús venció a Cienciano por la Copa Sudamericana. Con goles de Franco Watson y Ramiro Carrera, el Granate derrotó por 2-0 al equipo peruano en el partido de ida de los 16avos de final del certamen. Pese a sufrir la expulsión de Lucas Besosi en el segundo tiempo, el equipo dirigido por Mauricio Pellegrino hizo valer su localía y viajará a Cusco con una ventaja importante para la revancha. Dicho duelo será el próximo miércoles, aunque antes deberá enfrentar a San Lorenzo por la primera fecha del torneo clausura.

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1: The Eagles se inició en 1971 en la ciudad de Los Ángeles y originalmente estuvo conformada por Glenn Frey, Don Henley, Bernie Leadon y Randy Meisner. Luego se les unieron Joe Walsh, Don Felder y Timothy B. Schmidt. Un buen día, Glenn Frey, cantante, guitarrista y compositor, se encontró con su amigo Don Henley y le propuso unirse en la banda que acompañaba a Linda Ronstadt en la grabación del LP Silk Purse. Luego de 2 años deciden dejar esta banda y formar la suya propia y para ello llaman a Randy Meisner y a Bernie Leadon. Desde entonces y a lo largo de sus 20 ininterrumpidos años han grabado 11 larga duración con un total de 122 canciones, donde destacan Take It Easy de su primer LP, Tequila Sunrise de la producción de 1983, Desperado y Line Eyes del disco One of These Nights, con la que se hicieron merecedores del premio Grammy como Mejor Grupo Interpretativo de Rock. En 1976 llega el gran éxito del disco con el mismo nombre, surge Hotel California, que se convirtió en el disco del año y por ello se ganó otro Grammy. Fue catalogado como el mejor grupo de rock en 1979 y mejores intérpretes de rock 1986 y 1990. Aquí están, estos son los Eagles.

0: Eagles, Chico Nuevo en el Barrio, un tema del año 1976.
1: Internacionales.
2: Guerra Rusia-Ucrania, ataques contra almacenes de comercio electrónico. Las incursiones aéreas tuvieron como blanco centros logísticos y almacenes de las compañías Wildberries y Nova Posta. Ambos bandos justifican los bombardeos al señalar que las instalaciones se utilizan para la distribución y el embalaje de drones, mientras los bombardeos causaron múltiples víctimas fatales, pérdidas millonarias y un intenso debate sobre la legalidad de atacar infraestructuras civiles.
1: Nacionales.
2: El peronismo buscará modificar la ley de inocencia fiscal en el Congreso. Impulsará cambios en ambas cámaras legislativas para que no beneficie a funcionarios de los tres poderes del Estado. Desde agosto se debatirán las iniciativas presentadas por los legisladores Fernando Salino y Eduardo Valdés con el fin de limitar el alcance del régimen a personas políticamente expuestas, cónyuges y familiares directos. La medida busca impedir el acceso a blanqueos y regímenes simplificados. El gobierno recibió al nuevo embajador del Vaticano. El secretario de culto, Agustín Caulo, le dio la bienvenida al nuncio apostólico Michael Wallace Banach por instrucción del canciller Pablo Quirno en medio de la expectativa por la posible visita del Papa León XIV. El representante de la Santa Sede entregará sus cartas credenciales y el Palacio San Martín remarcó que todavía no hay fechas definidas. Del recibimiento también participaron los obispos Marcelo Colombo y Raúl Pizarro para respaldar al nuevo embajador.
1: Deportes.
2: Claudio Tapia repudió las críticas tras la derrota en el Mundial. El presidente de la Asociación del Fútbol Argentino publicó una carta en redes sociales para reconocer la superioridad de España tras la caída en la final del Mundial. También respaldó al plantel de Lionel Scaloni y cruzó con dureza a quienes difunden informaciones falsas que, consideró, buscan desestabilizar. El dirigente destacó el esfuerzo del equipo durante más de 50 días lejos de sus familias y pidió aceptar la derrota con grandeza.
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0: A fines de los 80, la polaca Beysia nos regaló una melodía que se derramó en casi la totalidad del globo. Promesas.
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Mariah Carey interpretando Héroe, sencillo que se convirtió en su octavo número uno en la lista estadounidense Billboard Hot 100.

0: internacionales.
1: Estados Unidos y Arabia Saudita firmaron un entendimiento nuclear civil. Se denomina Acuerdo 123 y permitirá al Reino Árabe desarrollar un programa de energía nuclear civil con posible enriquecimiento de uranio. El documento fue suscrito por el secretario de Energía estadounidense, Chris Wright, y su par saudita, Abdulaziz bin Salman, y otorgará a las empresas tecnológicas de Estados Unidos un acceso preferencial.
0: Nacionales.
1: Mendoza rechazaron el pedido de juicio político contra Eve Casado. La Cámara de Diputados de la provincia desestimó someter a la vicegobernadora al proceso. Es por descalificar a la selección francesa con polémicos posteos en las redes sociales. El oficialismo, que responde al gobernador Alfredo Cornejo, frenó la iniciativa al considerar que los dichos fueron a título personal, a pesar del conflicto diplomático generado y de que la embajada francesa la declaró persona no grata. La economía creció un 0,2% interanual en mayo, según el INDEC. El Instituto Nacional de Estadística y Censos informó que el estimador mensual de la actividad económica acumuló un alza del 1,7% en los primeros 5 meses de 2026. El organismo que conduce Pedro Ignacio Lines detalló que 8 sectores mostraron mejoras, destacándose explotación de minas y canteras con un 15,7% y electricidad, gas y agua con un 8%. En tanto, 7 rubros registraron caídas, con mayores bajas en pesca y en la industria manufacturera.
0: Deportes.
1: Real Madrid busca ceder a Franco Mastantuono. Sucede tras la llegada del director técnico José Mourinho y es para que sume minutos. La prensa asegura que más de 5 clubes de España y el exterior están interesados, mientras que en Argentina, River Plate, de donde surgió, tiene al jugador en carpeta para sumarlo como alternativa ofensiva en este mercado de pases a poco más de un año de su venta.
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3: Billy Paul.

0: Billy Paul, el señor Jones y yo.
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1: Ya está sonando Espíritus en el Mundo de la Materia a cargo de The Police.

0: 2 Alpha Billy, este clásico extraído del álbum Afternoons in Utopia del año 1986, Jerusalén.
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0: Spandu Ballet y Volaré por ti.
1: Internacionales. España revelan un dato clave en la causa por la muerte del creador de Mango. La ayudante de la terapeuta familiar de Jonathan Andic declaró ante los Mossos de Escuadra que le recomendó buscar una ruta extrema en un barranco como parte de un tratamiento. Isaac Andic, fundador de esa empresa, murió en diciembre de 2024 al caer al vacío en una montaña de Barcelona. La causa fue reabierta y sobre su hijo, quien lo acompañaba y es el principal apuntado, pesa la sospecha de un presunto crimen premeditado por disputas por la herencia.
2: Nacionales.
1: Chubut y Río Negro acordaron la realización de obras energéticas luego del fin de un conflicto judicial. Ambas administraciones firmaron un acuerdo en el Bolsón para saldar un diferendo de 25 años originado por la construcción del gasoducto cordillerano. Los gobernadores Ignacio Torres y Alberto Bretilneck acordaron compensar una deuda de 27.400 millones de pesos, destinando más de 17.000 millones a la ejecución de una interconexión eléctrica para beneficiar a la comarca andina y garantizar el abastecimiento en la región. Federico Sturzenegger impulsa la desregulación cripto para fondos comunes. El ministro de Desregulación y Transformación del Estado elaboró un anteproyecto de ley para modernizar el mercado de capitales que permitirá a estos grupos de inversión incursionar en el mercado de criptomonedas y activos virtuales. La normativa también facultará el uso de monedas digitales como prenda y creará un sistema de registro de garantías digital e interoperable bajo la órbita del Banco Central.
2: Deportes.
1: Alejandro Garnacho jugará en el Aston Villa. El extremo dejará a Chelsea para sumarse a préstamo por una temporada y disputar la próxima Champions League por pedido del técnico Unai Emery. El delantero argentino de 22 años buscará continuidad tras una temporada irregular y compartirá plantel en Birmingham con Emiliano Martínez y Emiliano Buendía en un movimiento clave para sus aspiraciones en la selección argentina.
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1: Famosa por su imagen de cantante mística, les presentamos a Stevie Nicks.

Además de ser famoso por su música, lo es también por ser el marido de la bella modelo Heidi Klum. Estamos hablando del inglés Seal. Nos invitamos a recordar un tema que conocíamos hace 19 años, Loco.

0: internacionales.
1: Uruguay, la Fuerza Aérea incorpora 6 Super Tucano por casi 100 millones de dólares. Se trata de la mayor inversión aeronáutica del país y está enfocada en prioridades como vigilancia y policía aérea, patrullaje de fronteras, reconocimiento, apoyo aéreo cercano y entrenamiento avanzado de pilotos. La operación no solo reemplaza una flota que había llegado al final de su vida útil, sino que deja de lado la carrera regional por incorporar aviones cazas supersónicos, poniendo el foco en fortalecer las capacidades esenciales para cumplir misiones estratégicas.
0: Nacionales.
1: Río Negro nevó en Bariloche en plena temporada alta y celebra el turismo. La ciudad turística amaneció ayer con una nevada de hasta 5 centímetros que dejó un manto blanco tanto en el casco urbano como en el Cerro Catedral. El fenómeno genera gran expectativa en el sector turístico en el arranque de las vacaciones de invierno, con una ocupación hotelera que ronda el 85% y una conectividad aérea récord que alcanza hasta 35 vuelos diarios. Santa Fe. Detuvieron a 2 ex-policías por el crimen de un joven rosarino. La justicia confirmó que Andrés Lisandro Saavedra, de 24 años y desaparecido hace 6 meses en esa ciudad, fue asesinado. La fiscal Agustina Eiris ordenó allanamientos, donde detuvieron a un agente exonerado y a su padre retirado, acusados de homicidio tras un presunto robo. Pese a los rastrillajes con perros en distintas viviendas, el cuerpo aún no fue hallado, mientras su familia exige respuestas.
0: Deportes.
1: Juan Fernando Quintero dio a entender que se va de River. El mediocampista colombiano dijo que no es prioridad para Eduardo Coudet y adelantó que evaluará su continuidad. Tras disputar el Mundial, el jugador se presentará el 30 de julio en el club para definir su salida, luego de expresar su malestar por la falta de minutos y manifestar que mantiene diferencias con el cuerpo técnico.
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2: Llega ahora una de las grandes figuras del rock femenino. Suena Hit Me With Your Best Shot por Pat Benatar.

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1: Conocido por su rol como líder y cantante de la banda Foreign Year, presentamos a Lou Graham haciendo un tema de su carrera como solista, Tristeza de Medianoche.

Este es el elegido Classic Hit de esta semana. En su historia tienen muy pocos discos, pero varios éxitos. Nuestro clásico de hoy nos trae a Love and Rockets.

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0: internacionales.
1: El Salvador emite una advertencia por oleaje peligroso en la costa. El Ministerio de Medio Ambiente y Recursos Naturales comunicó el alerta por el fenómeno denominado mar de fondo, que es generado por tormentas extratropicales. Entre el 24 y el 27 de julio se esperan olas de hasta 2 metros y velocidades de hasta 75 kilómetros por hora, lo que incrementa el riesgo de corrientes de retorno intensas y arrastres en las playas del litoral.
0: Nacionales.
1: Córdoba. Buscan a un extranjero por el femicidio de Luciana Ojeda. La justicia emitió una orden de captura internacional contra Jean-Luc Orseniecki, de 45 años y nacionalidad polaca, imputado por el homicidio agravado por el vínculo y violencia de género de su pareja. La víctima, de 36 años, fue hallada muerta el 15 de julio en un departamento de Nueva Córdoba con una hija de 5 años presente. La autopsia determinó que falleció por un paro cardiogénico tras un fuerte golpe en el pecho, mientras la familia denunció antecedentes de control y violencia. La AFA desmintió que Chiqui Tapia haya sido citado por la justicia de Estados Unidos. La Asociación del Fútbol Argentino emitió un comunicado oficial para rechazar las versiones periodísticas sobre una supuesta citación judicial e incautación de teléfonos de su presidente y el tesorero Pablo Tobillino. La entidad aclaró que el documento del Tribunal del Distrito de Florida está dirigido a un tercero y exigió rigor informativo frente a las informaciones falsas.
0: Deportes.
1: Luka Modric seguirá una temporada más en el Milan. El mediocampista croata acordó de palabra la extensión de su contrato por una temporada más hasta el 30 de junio de 2027. Tras su participación en el Mundial con el seleccionado de su país, el jugador de 40 años decidió continuar en el club italiano, donde en la última temporada disputó 34 partidos para afrontar una nueva campaña en la élite europea.
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1: Este fue uno de los tantos éxitos que nos dejó 1983. Se trata de Alguien en algún lugar en verano, a cargo de Simple Man. Somewhere, Somehow in the Summer.

0: Así pasaba la música con Échale la culpa al Boogie, un tema que oíamos a cargo de Big Fun.
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1: Continuamos con Sombras del Amor a cargo de la banda Wax, con la que tuvieron su principal suceso comercial.

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1: Desde el disco So Far suena Amor como una montaña a cargo del grupo Visitors.

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0: aunque parezca el nombre de un solista, Danny Wilson fue un trío formado en Escocia que se llama así en homenaje a Frank Sinatra y su film de 1952, Meet Danny Wilson, conociendo a Danny Wilson. Este tema, La Plegaria de María, se extrae del álbum titulado al igual que aquella famosa película y fue un éxito de 1988.
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2: Rosala nació en Ndola, un pueblo de Zambia, pero comenzó en el mundo de la música en Zimbabue cuando se mudó con su familia y así tuvo la oportunidad de tomar contacto con su gran pasión, la música dance.

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2: Oriundos de Holanda, The Art Company recorrieron el mundo con su hit Suzanne, Susana para nosotros. El tema pasó largo tiempo en los primeros puestos de los rankings durante el año 1983. Y a nosotros solo nos quedó esa canción.

0: Pasaba What Not Wash con Kim Basinger y Ozzy Osbourne haciendo Sacude Tu Cabeza.
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5: Hoy vamos a averiguar qué tienen en común los iroqueses y el jamming.
6: Antes de continuar, un poco de historia.
7: La cultura iroqués forma parte de los grupos originarios que habitaron desde tiempos ancestrales, lo que hoy son Canadá y Estados Unidos de América, como el Valle del Río San Lorenzo, colector de los grandes lagos.
6: ¿Y jam, de dónde sale?
5: Del arte de improvisar musicalmente a partir de una nota.
6: Juntamos los dos conceptos. Jam, improvisación. Iroquois, la tribu india. Así se forma Jamiroquai.
5: Jamiroquai fue fundada en 1992 tras varios rebotes de Jason Lewis Kitankey, más conocido como JK. JK se postuló como cantante en Brand New Heavies. En Galeano. En Corduroy. Y en todas le dijeron lo mismo.
6: Raja de acá. No nos cabe tu onda, cabeza de plumero.
5: Entonces decidió hacer su propia banda de acid jazz. Lo cierto es que lograron grabar una primera canción, llamada Natural Energy, de la cual se hicieron solamente 3 copias. En 1993 aparece Emergency of Planet Hearts.

En 1997 sale al mercado Traveling Without Moving. Este disco alcanza alta rotación en las radios y en las cadenas de televisión debido a los mega éxitos Virtual Insanity, Cosmic Girl y Fall Right. En 1999, Synchronize incluye Can Head. En 2001, llega A Funk Odyssey, que incluye los éxitos bailables Little M. Y Love Philosophy. Ya en 2005, Dynamite incluye 7 Days in Sunny June.

En 2010, Rock Does Light Star, del cual podemos destacar Blue Skies. Y por último, en 2017, Automaton, que incluye Cloud Nine. Con más de 50 millones de discos vendidos alrededor del planeta, es tiempo de escuchar a Jamiroquai, Virtual Insanity. 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

Desde el año 83, Duran Duran nos traía Union of the Snake. Nos vamos al año 1986 para continuar disfrutando de muy buena música. Bruce Hornsby llega con The Way It Is.

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El videoclip de este tema, con su enfoque en la interpretación de la banda, ayudó a resaltar el carisma y la presencia escénica de America, quienes nos dejaban aquí You Can Do Magic. Rocky Burnett llega también a esta parte de nuestro programa ahora para dejarnos Tired of Towing the Line.

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3: Американская фирма Transceptor Technology приступила к производству компьютеров персональный спутник.

Año 94 para otro de los grandes hits de Ace of Base, Don't Turn Around. Este es un sencillo compuesto e interpretado por Loggins en el 84 y una de las dos piezas que forman parte de la banda sonora de la película homónima. La canción estuvo 3 semanas consecutivas en el primer puesto del Billboard Hot 100 de Estados Unidos. Kenny Loggins hace Footloose.

0: Este tema se considera una de las canciones más emblemáticas de esta banda y uno de los mayores éxitos del rock pop femenino de los años 80. The Bangles hacían Walk Like an Egyptian.
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La música de Wham estaba sonando en esta parte. Del 86 escuchábamos I'm Your Man. La letra de este tema trata sobre la búsqueda de apoyo y la necesidad de compañía en momentos difíciles. La misma evoca sentimientos de amistad y lealtad, lo que ha resonado con muchos oyentes. Escuchamos a Oasis y Stand By Me.

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Building the Perfect Beast es el disco del año 84 donde está incluido este tema que compartíamos con vos, de John Henley, The Boys of Summer. Los Pet Shop Boys hacen Opportunities.

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compartíamos con vos este gran éxito de Go West. Esto era Call Me. Esta banda estaba formada por el cantante y compositor Andrew Gold y el bajista y vocalista Graham Gultman, quien también era miembro de la banda 10cc. Wax hace Right Between the Eyes.

0: Desde el año 93, Aerosmith nos traía Living on the Edge.
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